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Hemos escuchado música de este grupo Trump Beats. La canción se llama Guanajuato, una composición de Felipe Fournier. El director musical y trombonista del grupo es este artista puertorriqueño, boricua, Homie Ramos. La acompaña Nelson Bello en las congas y percusión. Alex Apolo Ayala, quien últimamente se está haciendo bastante popular y muy solicitado, de descendencia puertorriqueña, él es el bajista, y de Costa Rica, Felipe Fournier, con la percusión y los vibráfonos, y de Puerto Rico, en las baterías, Joel Mateo, viene de el álbum A Caribbean Thing, y es así como hemos abierto la programación en la noche de hoy. ¿Qué tal, amigos? ¿Cómo están? Muy buenas noches. Bienvenidos a una edición más de Tertulia. Soy Raquel Obregón con ustedes hasta las 10 de la noche, trayéndoles música variada, música de todo el mundo, música no comercial, siempre relacionada con nuestra cultura, nuestra música latina. Todo lo tenemos aquí para ustedes en Tertulia. Deseando que pasen una feliz noche y que se quede con nosotros hasta las 10 de la noche, terminando así su fin de semana en una forma tranquila y relajada. 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And good evening. Welcome to another edition of Tertulia. How are you doing tonight? How was your week? How was your weekend? Warm weekend, right? Well, I hope you had a nice, pleasant day and that you are ready to end your weekend here with us, enjoying the great music and the great variety of music that we have for you. That I try to bring to you music from all over the world, always related to our Latino music and culture and non-commercial music. The following segment, the next segment, will be music interpreted by this artist from Cuba. How about that? Let's listen to some music from Cubita la Bella. El siguiente segmento estará a cargo de artistas de Cuba, diferentes estilos, diferentes géneros, pero todas ellas preciosas, estas canciones. Espero que las disfruten. Música de Cubita la Bella. Y vamos a empezar entonces con esta canción. ¿Qué les parece? A ver.

Hemos escuchado música de esta nueva producción de el bajista boricua Carlos Enríquez y su Big Band. La canción que acabamos de escuchar viene de su álbum nuevo que se llama Monk Enclave, reimaginado por Carlos Enríquez. Y este álbum contiene música de Thelonious Monk, el gran pianista y compositor de jazz estadounidense, pero reimaginado de acuerdo a las ideas y al gusto musical de Carlos Enríquez. En la canción que acabamos de escuchar, que se llama San Juan Hill, es una canción que fue compuesta por el mismo Carlos Enríquez y refleja y reflexiona, más que nada, reflexiona en la situación que se presentó hace muchos años atrás, cuando este político bastante poderoso, Robert Moses, que estaba ligado a la compañía, a compañías de construcción, decidió reorganizar y recrear lo que la ciudad de Nueva York iba a hacer en ciertos lugares, y se produjo un desplazamiento de los habitantes de esos barrios, de esas áreas, que en su mayoría eran afroamericanos y puertorriqueños, y fueron desplazados así de un momento a otro, sin mucha oportunidad de ir a conocer o buscar lugares nuevos. Y luego se construyeron diferentes parques, pistas, autopistas. Y en esta área, en uno de estos barrios, era que nació y se crió más que nada Monk. Y ese vecindario desapareció. Y lo que se construyó allí fue el Lincoln Center. Así que hay opiniones controversiales, pero en todo caso, en esta canción, este artista Carlos Enríquez reflexiona sobre esta situación que le sucedió a los afroamericanos y puertorriqueños que vivían allí en esa área, siendo desplazados. Antes escuchamos otra canción del mismo álbum de Carlos Enríquez y su Big Band, se llama El Son de Teo. Esto está en el álbum que recién salió hace como un par de meses atrás nomás. Y en esta canción, en El Son de Teo. Teo era el primer nombre o sobrenombre de Teo Macero. Y aquí él rinde homenaje a este gran productor de música que fue bastante importante muchos años atrás. El vocalista de esta canción era Anthony Almonte. 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Y vamos a empezar la segunda mitad, la programación increíble. Qué rápido que se pasó la primera hora. We're going to start the second half of our show. I can't believe we already went through the first hour. La canción, o las dos canciones a continuación, también son nuevas. Estas están vocalizadas por esta cantante cubana, Leslie Cartaya, que reside en el área de Miami. La primera canción se llama Mi Cuba, y la segunda canción se llama Aquí
se baila de to, y es música de Leslie Cartaya. Viene de su álbum que recién salió también hace un par de meses atrás y se llama Spanglish. The next two songs that we're going to listen to are also brand new. These are vocalized by Leslie Cartaya. She's a singer from Cuba residing in the area of Miami. And she has released this album just a couple of months ago called Spanglish. The first song that we're going to listen to is called Mi Cuba. And the second song will be Aquí se baila de todo. Here we dance to everything. So we're going to, let me see if I have this ready. We are starting with Mi Cuba.

Bueno, amigos, hemos llegado al final de una edición más de Tertulia. Muchísimas gracias por permitirme acompañarlos durante estas 2 horas de música, información y entretenimiento. Nos veremos el próximo domingo, ¿qué les parece? A las 8 de la noche. Mientras tanto, que pasen una semana buena, productiva, pero sobre todo con mucha paz y amor en sus espíritus. Habló para ustedes Raquel Obregón.